0: Yo eres junglero, seguramente. ¿Sí? Que nos esté oyendo.
1: Coño, ¿y a qué se dedica?
0: Cerrajería.
1: Cerrajería.
0: Aluminio.
1: Pues eso ganan dinero, los cabrones, hay que cogerlos con lazo, pues, ¿eh?
0: No te creas, ¿eh?
1: Pues el tema de la forja y...
0: Mira, he sido 20 años autónomo y al final...
1: ¿También pues, has caído tú, ahora vas con la nómina o qué?
0: He tenido que volver a la nómina.
1: ¿Y de qué profesión tienes, a qué te dedicas?
0: Soldador.
1: ¿Soldador? ¿También en sí. forja y estás, sí. ¿Estás en Leganés o qué?
0: En Humanes.
1: En Humanes, bueno, sí.
0: Una multinacional.
1: Pues chico, en tu pueblo, a los que se dedican a la forja, de verdad que hay que cogerles con lazo, los cabrones, ¿eh? No paran ninguno, pero ninguno, ¿eh?
0: Bueno, pero yo creo que porque se han ido jubilando y ya no hay...
1: Pero ahora ya hay chavalitos, ahí mi primillo Emilio ha montado ahí un taller al lado del cementerio y le va de puta madre, ¿eh? Y no sé. Sí. Bien, además que es un trabajo duro, pero es un trabajo... que creo yo que tiene que estar bien pagado, porque ya te digo que tienen todo el trabajo que quieren, todo, todo. Pues oye, un placer conocerte, tío, cuídate mucho.
0: Venga, ya te saludaré cuando te vea.
1: Hasta luego.
0: Hasta luego, gracias.

José Miguel de Elche dice, ¿cuándo una sesión de Depeche, Peso Boys, New Order y Dire Straits? ¿Qué coño pintan los Dire Straits con Depeche, con New Order y con Peso Boys? Depeche y New Order sí son de la misma hornada. Peso Boys los podemos meter con calzador.

¡Qué pureza! ¡Qué romántico! ¡Burro! ¡Qué poco, qué caro te vendes, tío! Que no le deja a su mujer escuchar el programa. Y vamos, ni siquiera, ya que la haya mencionado hoy, le va a caer un cuerno que le van a meter este fin de... ¡Boh! Pues te ha saludado a la Avellán por la radio, ¿eh? Te ha saludado a la Avellán, ¿eh? Y le han mandado un cartel que habla de una polla, ¿eh? Que te tengo controlado.

Sesión de New Wave, dice Antonio de Vila de Can. Tienes que hacer sesión de bandas europeas, dice Sergio de Villena, Alicante. Y vas a hacer una de Dire Straits, Life, Springsteen Life y Queen Life. Sí, tienes razón, el quiz de Queen en Wembley, Dire en Alchemy, Springsteen en Verona o en... Sí, en Verona o en New Jersey, son los dos que tienen míticos. Pero eran cuatro, tío, no me acuerdo. ¡Ah, Rod Stewart! Puede ser Rod Stewart, el Absolutely Life, me parece. Espera, que lo voy a apuntar porque me gusta.

Springsteen y Fogerty. ¿Sabes una cosa? Los tres son super fan de los tres. El dios de Springsteen es John Fogerty. El dios de John Fogerty es Bob Seger. Bob Seger es el dios de todo, yo qué sé. Bonita sesión, ¿eh? Seger, Springsteen y Fogerty. Espera que la apunto, espera.

Supertramp, Wembley de Queen, Alchemy de Dire Straits y el de Nueva Jersey o Verona de Springsteen. Cuatro conciertos quizá los más míticos de la historia. Me lo voy a currar este finde, a ver si tengo un hueco. No, no sé si ya tengo hueco este finde. Me tienes jodido, tengo el lunes jugado otra vez. No se cansan, ¿eh? Ahora desde que tiene novio el presidente de la conferencia episcopal, Sachunó, está enamoradísimo, ¿eh? Pero enamoradísimo. Y el coño, relájate, fóllatelo y déjame en paz un tiempo. No, el lunes jugado otra vez.

¡Arrancamos, señoras y señores! ¡Ya estamos aquí! Como casi siempre por petición popular, la sesión de hoy dedicada íntegramente a canciones con nombres de mujer. Se trata de abarcar el mayor número de nombres posibles, con lo cual, eso de, bueno, pues serán buenas, malas, regulares, gustarán más, menos, habrá de todos los palos, habrá de todos los estilos, habrá de todas las épocas. Y voy a intentar complacer a todo el mundo. A todo va a ser imposible, ya lo digo yo. Porque desde antes de ayer, desde el miércoles, creo que están pidiendo y pidiendo y pidiendo canciones.

en Sweet Caroline. Que siguen entrando, entrando, entrando. Ya digo yo que no voy a complacer a todos, a los que pueda. Señoras y señores,

Antonio, ¿qué hay que hacer para que leas los mensajes? Nunca eres un amigo, eres muy pesado, tío. Toda la semana igual. Claro que te leo, claro que te leo, José. De Donosti. Hombre, leo los que puedo, no da tiempo leer todo. No da tiempo, es imposible.

hay muchísimas menos. Nombres de hombres hay muchísimos menos. Bueno, llevamos exactamente 16 minutos con temas en español. Voy a colocar alguno en inglés, que si no los gasto todos. Va a haber muchas Saras esta mañana.

pobre Itziar, Itziar desde Saldaña. Yo nunca he tenido canción, pobrecita. Miss Force and the Gimme Gimmes. Anison, la canción de...

Vamos a ver, ¿os acordáis de Gris, de la película Gris? ¿Os acordáis de la señora, de la mujer a la que John Travolta le dedicaba una canción?

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0: Bueno, son las 8 de la mañana, las 7 en Canarias. Lo que voy a hacer ahora, no creo que lo pueda repetir, que es recordar todos los nombres que han ido sonando desde las 7 y media. Desde el primero, digo sí ahora porque le doy la vuelta a todos los discos y lo voy leyendo. Por ejemplo, espera, que he empezado con Ana, María Isabel, Maripili, María, Alicia, Gloria, Ana, María Isabel, Maripili, María, Alicia, Gloria, María, Salomé, Sara, Cecilia, Sara, la de Holland Oates. Cecilia, Pamela, Amanda, Ana, Anison, la de John Denver, Lola de los Kings, Diana de Polanca, Sandy de John Travolta de Gris y Ruby de Kenny Rogers. Bueno, mira, ya hemos puesto unas cuantas. Está la conocida. De hecho, dicen que hubo un boom de no de natalidad, pero sí de niñas llamadas como esta canción en cuanto se publicó en el año 68, 69. ¿Os acordáis?
1: Y

0: Está muy animada, ¿eh? Esto está animado y el WhatsApp está a 200 por hora. Está bonita. Yo no tenía mucha esperanza en esta sesión, ¿eh? Porque no tiene ni orden ni concierto. Pero está quedando bien. Sara Revolver. Laura no está.
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0: Anda que las Lauras no habrán tenido que aguantar veces la preguntita o la frasecita. Laura no está.

La gente se hace unas pajas mentales, me mandan una canción, unas cosas. Juan Pedro de Cáceres. José Antonio, la canción que escribió José María Cano para Ana Belén con Lía. José María Cano lo escribió para Ana Belén en su puta vida una canción. La canta Ana Belén porque a la que se la había escrito Nacho Cano no la quiso cantar. Era Amaya de Mocedades. Y Ana Belén, que era la misma compañía discográfica, la recibió y dice, oye, ¿te apetece? Y dice, sí, y la cantó.

Bueno, ya teníamos una Lola que era la de los Kings, una Lola inglesa. Ahora tenemos una Lola de León, concretamente de Castilla y León española. Lo que no teníamos hasta ahora era ninguna Milagros.

bonita canción. Y es que es verdad, es como muy socorrido, ¿no? Canción que te enamora, canción que usas el nombre para ponerse una niña, tu sobrina, tu hija, a buscarte una novia que se llama así. En vez de buscarte una novia, no, quiero una novia que se llame Maggie. Y hasta que no la encuentras, no paras. Puede que te denuncien por acoso, pero bueno. ¡Oh, de Maggie a Carrie!

encanta el italiano, me encantan los nombres en italiano. 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Felicia. Oh my Felicia. You're gonna curse your own. Puede ser felicidad, puede ser Felisa, no sé. Es un nombre muy común en Italia, Felicia. Yeah.

rápidamente Gloria lo vas a asociar a una mujer con mucha marcha, con mucha caña, como la canción, en varias versiones. La de los Doors, la de John Lee Hooker, la de Van Morrison o la de Patti Smith. ¡Gloria!

original de los Tutons. Tiene una canción Feliciano con nombre de mujer que es una pasada. El nombre es Angela.

hacer una gracia. Cuando me pido una canción que acabo de poner, David desde Barcelona me pide Maggie May, Maggie May de Rod Stewart. La ha puesto hace un ratito, pero hace un ratito, tío.

0: Estamos llegando al Ecuador a la mitad de la sesión. A ver si soy capaz de recopilar los nombres que he puesto hasta ahora, más que nada para que no los pidan más veces. ¿Cuál me estaban pidiendo ahora? Amparo de Salamanca me pedía.
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media de la mañana, 7:30 en Canarias. Vamos a ver, voy a intentar, no digo que me acuerde de todas, aunque tengo los discos colocados. Ana, María Isabel, Maripili, María, Alicia, Gloria, María, Salomé, Sara, de Sara Smile, Cecilia, Pamela, Amanda, Ana, Ani, sería Ani, Lola, Diana, Sandy, Ruby, Noelia, Sara de nuevo, Laura, María, Anabel, Penélope, Lola, Milagros, María del Carmen, Carolina, Maggie, Carrie, Felicha, Gloria, Valerie y Ángela, y Gwendolyn, y Eloís, y Galilea, y Marta, esas son las que tengo hasta ahora. Y nos queda justo la mitad. Esta es una de las baladas y de las canciones más bonitas de la historia, y se la hicieron a Angie.

incluso una guitarra, la de B.B. King, Lucille. Y esta que es Tele Can de Domino, solo que es lo mismo, Eric Clapton, Leila.

Domino. Y más nombres de mujer.

Murcia un poco triste porque no hay ninguna de sus santas esposa o en santa. No es que no haya, tengo siete, pero estoy dudando cuál poner y por eso me estoy retrasando. Bueno, unas cuantas en español ahora.

0: Vaya canción, vaya sobrada de canción.
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0: Ayer hablando con Cárdenas, hablando de música con Cárdenas, me decía que esta canción tiene 40 años, que los ha cumplido esta semana, no me acordaba. 40 años tiene Linda.
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0: Bueno, Lopecito en inglés. Lopecito.

puede ser, estaba pensando en eso que dice Paco, que no tiene 40, que tiene 50, que es del 76. No, no lo sé. Lo miro ahora, lo miro ahora. Más en inglés.

Se ha cumplido 50 años esta semana. 50 años. 50 años, Linda de Miguel Bosé.

0: que me queda para cuadrar un par de ellas en inglés ahora a la vuelta y luego cierre con muchas en español.
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7: Bueno, son las 9 de la mañana. Voy a recopilar, a ver si ahora, que lo he hecho bien hasta ahora, no la voy a estropear y se me cae toda la torre de discos aquí. Ana, María Isabel, Maripili, María, Alicia, Gloria, otra María, Salomé, Sara, de Sara Smile, Cecilia, Pamela, Amanda, Ani, Lola, Sandy, Ruby, Noelia, Sara, Laura, María, Anabel Lee, Penélope, La Lola, Milagros, María del Carmen, Carolina, Maggie, Carri, Felicia, Gloria, Valerie, Ángela, Gwendolyn, Eloís, Galilea, Marta, Angie, Mary, Caroline, Roxanne, Lucille, Laila, Yolín, Susan, Delaila, Eva María, María la Portuguesa, Lucía, Santa Lucía, Ramona, Linda, Billie Jean, Joana, Michelle, María y Yanni. Esas son todas las que tenemos hasta ahora. Nikita, I need you so. ¡Nikita!

Bueno, y de Nikita a nombre y apellido. Bette Davis. El homenaje a Bette Davis de King Chance.

enlazamos con canciones con nombres en español. Esto fue una novia de Miguel Ángel en la época de la jungla. Se la cantaba todos los días. ¿Cómo se ponía de nerviosa ella? Como si la estuviera viendo.

Mira, José de Cantabria acaba de recordar a Malipiri de Ejecutivos Agresivos. José, yo la recordé como a las 7:30 que la puse. Que llegas tarde, la

Bueno, teníamos a la madrecita María del Carmen y era la hija, la Carmen. Y teníamos hace un rato a la Maggie de Rod Stewart y ahora la de Carlos Tarque, me

miércoles llegas tarde a todas, tío. Café Quijano, la Lola, lo puse a las 7:00. Igual que Lois, con la que creas que voy a cerrar, también la puse a las 7:30, a las 8 menos algo. ¡Aleluya! ¡Me has hecho caso! ¡Qué alegría! ¡Qué alegría! ¡Rebeca! ¡Has puesto Rebeca! ¡Javi Vallecas! Ha pedido Rebeca, Javi de Vallecas, y sin haberlo deseado me ha salido un pareado. ¡Ole, ole,

pidan canciones que he puesto hace un par de horas, vale. Pero que me pidan una que he puesto hace 4 minutos, dice, ponme Carmen de los Chunguitos. La he puesto hace 2 minutos, tío. No te puedes levantar ahora y decir, no, pónmela, si, a ver, madrugado.

Joder, es que llegáis a tiempo, ¿eh? Juanjo, mi amigo Juanjo del 86 de la MT de Madrid, dice que voy a cerrar con Alice. Alice la ha puesto hace 8 minutos, Juanjo, 10. Y muchos sí están acertando hoy, sí, ¿con cuál voy a cerrar? Una canción, un nombre, una canción que ha conseguido que muchos de nosotros llamemos a nuestra hija de esa manera. Yo lo dije la primera vez que la escuché. Digo, no sé si tendré hijos alguna vez, pero si tengo una,

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que no me quería hoy, no me quería a mí esto conectar hoy. Claro, es tan temprano. Buenos días, son las 9:30 de la mañana, las 8:30 en Canarias. Bienvenidos a la jungla. Es viernes

0: abrazo. Dice, me dijiste que ibas a ser amable con mi novio, papá. Dice, bueno, a ver si en esta casa no se va a poder limpiar una escopeta en medio de la cena. Vamos, lo que
1: siempre
0: faltaba ya.
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0: Buenos días, soy François y me gustaría dedicar a mi marido José Sánchez la canción Sweet Caroline de Neil Diamond.

0: Buenos días, Tito Javi.
1: ¡Hola!
0: Feliz fin de semana para todos. Para todos los jungleros. Y en especial para el Loren y para el Samu, mis compañeros de equipo.
1: ¡Ole!
0: Venga, chavales, buen fin de a todos. ¡Arriba!

0: FCC Toledo.
1: Buenos días, comandante Serrano. Que tan temprano. Hoy es viernes de Remember, dale caña.
0: Ya ves.
1: Y despierta al sobrino que estará dormido.
0: Está por aquí, está por aquí. Mírame, sobrino, saluda aquí a Luis.
2: Hola, Toledo.
0: Bien. Angelito desde Almería. Buenos días, Javi.

0: guapísima.
1: Buenos días, Serrano. Feliz viernes para todos. Qué bien que ya estés por aquí. Otra media hora más que mete el jefe, ¿no?
0: ¿Qué te digo?
1: Pues nada, un feliz viernes para todos y un feliz fin de semana a todos. Un besazo.
0: Ya te digo, y el lunes otro maratón que me voy a meter para el cuerpo.

0: Vino de Tafe.
1: Buenos días, Serrano. Vamos a comernos el viernes con patata.
0: ¡Venga, vamos! Pepe desde Sanlúcar, buen fin de semana para todos. David desde Granada, buenos días.
2: A por el fin de semana. Un saludito a los jungleros con un temito de Héroes del Silencio. ¡Toca la bocina!
0: Diego desde Torrén, buenos días.
3: Buenos días, don Javier, pero ¿dónde vas tan pronto? Madre mía, qué currante. Venga, esos jungleros ahí, que es viernes. Vamos, vamos con la Johnny.
4: Buenos días, Javi, vamos a por el viernes. Venga, a ver si te puedes poner aquí para los compañeros aquella del sábado a la noche. Y damos un recuerdo ahí a Robertus FM, que se ha unido a la familia de la jungla.
0: Bien, bien.
4: Venga, vamos a por el viernes. ¡Hija!
5: Bienvenida a la jungla.

0: no, Manuela. De lo, madre mía, cómo estoy hoy. Manuela de los Molestón, que tu jefe Avellán no me la ha puesto. Pues si no te la ha puesto, por algo será.
1: Buenos días, Serranito, aquí el Julio desde Burgos. ¿Qué pasa con la peña? Que te vuelves loco a primera hora. Dejadle dormir al Javi, hostia.
0: Claro, tío.
1: Bueno, Javi, ponme una cancioncita así marchosa, guapa. Yo qué sé cómo decirte. A ver, una de Estopa, por ejemplo, la de Como Camarón. Y se la dedicas a la Lidia y al Dani, que me voy a ir luego de barbacoa con ellos. A gozármelas, hombre. Venga, alegría.
0: ¡Vamos, vamos, Julio!

Ismael Palao. Buenos días, Seranito. Viernes. Ponme una que yo me sepa. Ayer estuve con Ramiro, que estuve en la inauguración de una exposición que ha realizado la asociación de mayordomos con Yecla Graffit sobre las fotos de los calendarios de Yecla Graffit de las fiestas de la Virgen. Y anunciaban ya cuál va a ser la foto para el próximo año. Y me lo encontré y es que Ramiro está en todos lados. ¡Hola, Manu! Dice, hola, Mr. Serrano. Te pido una canción de Arango, Guajira, muy movidita. Un clásico remasterizado. Pide Manajó, buenos días, ya tenemos el último single del barrio. Se llama Peliculón. ¡Bien, bien, bien! Mar desde Mercamadrid, buenos días, Javi. Ya te hizo madrugar más el jefe. ¿Me pones, por favor, María del Mar de Rumba 3? Dale a la bocina, te mando unas fotos que me han mandado lo del sábado. Un besito para ti y para toda la familia junglera. ¡Ole, ole, ole! ¡Cuánta gente buena en el show de la jungla del pasado fin de semana! ¿Eh? ¡Qué alegría, tío! ¡Qué alegría! ¡Manuel desde Torrelavega! Dedícale, por favor, a mi compi José la canción Viernes de Manolo García. ¡Está como loco por ser viernes!

Elche, que me dice buenos días, Serenito, feliz fin de un beso para todo y para mi hermano Tasio. Y en Toca, en cabina, dice. Javi Serrano. Juan Mari, desde Pepeyo, desde Irún, dice, se la he pedido al jefe y no me la ha hecho ni puto caso. Lola de los Cicatriz mola mucho, a ver si la pones. Pero tú pones más rock que la Avellán. Felipe, desde Yecla, dice, Serenito, buenos días. Vamos al lío que ya viene, anda para allá. Pero, tío, ¿has visto los desayunos que se mete aquí Felipe y compañía? Es que exagerado, tío. Es que cualquier día le va a pasar algo, ¿eh? David, desde Mollet, ¿te puedes poner

Dante Serrano, vaya día bueno en Santander. Me voy a la playa a ver si me doy el primer baño del año. Puedes poner Peliculón del Barrio, ayer se estrenó. Qué ganas de volver a verlo en concierto. Feliz viernes, feliz fin.

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antes el tiempo. Porque tengo por aquí cosas que seguramente me habré saltado algún WhatsApp, que está horroroso hoy. Buenos días, mi Javi. Feliz fin de semana para todos, me dice mi Luisi. Cristina desde Reynosa. Buenos días, doctor. Feliz fin de semana para todos. ¿Algo de Pink Floyd? Venga, te busco algo ahora. Poro desde la cual. Buenos días, Serranito. Cada día curras más y el jefe menos. Así va España. Un abrazo, tío.

soy Chelo del de Nueva de la Vera. Mucha suerte, amigos. Y por si Ángel con J, que conocí en el show de la jungla el pasado fin de semana, escucha el programa, invitado queda a la reapertura del chiringuito de la piscina vieja en el de Nueva de la Vera, ¿no? Y así le reconoceré, porque no tengo ni pajonera idea de cómo era. Y si puedes, pon por la vereda de la puerta de atrás, te robe. Luismi, desde Torres de Alameda, venga que ya es viernes. Vamos a por el Remember. A ver si me puedes poner el loro colorado. Abrazo, beso, happy, happy, happy. Jonathan desde Cobo Calleja, saluda a todas las quiterias y quiterios que hoy es su día. Y en especial a...

0: Este es otro, espérate, a ver. Es que no me da tiempo a darle un WhatsApp que automáticamente baja, tío. Buenos días, Gran Bombón. Con el Caroline este, pronto has empezado a ambientarnos para el Remember. Bueno, bueno. José, desde... ¿Pero quién era la que me ha dicho Bombón? Por Dios. Abel, me lo ha dicho Abel. Hoy Abel, gracias, guapetón. José desde León, os desea un feliz viernes a toda la familia junglera. ¡Vamos! Que ya nos huele el culo a bañador y a cervezas frescas, Gaby. A ti te pasa como a mi cuñado, era joven para verte en casa. Ponían una foto en el salón, hacen más hora que un reloj. ¡Alberto!
1: Algo típico por aquí.
0: Espérate, a ver qué ha pasado aquí. ¡Vamos, vamos, vamos!
1: Lo que quieras barato.
2: Vamos, Serranito, un saludo para Claudio, que está aquí dando la tabarra. Ponnos una de marea. Venga, arriba.
0: Luis

José desde Ujo. Buenos días, Serranillo. Oye, ¿me podrías poner una de Manolo Escobar? Es para mi madre, que se rompió el tobillo, la operaron y ahora está en casa en la cama o en el sofá pasando el día con 80 años. Madre mía, pobrecita. María José desde Pucela. Javi, ¿andas por Cantabria entre el 20 y el 31 de julio? Si es así, ¿dónde? Besos y feliz fin de... Pues no lo sé, tío. Es que vamos a publicar las fechas, pero claro, lo que no queremos es hacer trabajo cuatro veces. Y tenemos ahí una

0: Ponerse la nuca y más que perros. ¡Ya es viernes! Hola Ramón, desde Carnicería Belén, al de Nueva de la Vera. Buenos días, Seranito. Dice, vaya, haya cambio de un fin de semana, del fin de semana pasado a este, con la fiesta que tuvimos el sábado pasado. Y este no tenemos nada de momento previsto. Venga, buen fin de y dale caña a la mañana. ¡Vamos! ¡Vamos, Ramón!
1: Muy buenos días, Serranín. Ya estás por aquí dándole caña a la mañana, ¿eh? Cómo nos mola que nos des caña, Serrano. Nada, un abrazo fuerte para ti, otro grande, grande para los jungleros. Y si no tienes muy escondida la canción de Serpiente con Tacón, pues la enchufa cuando pueda, ¿vale?
0: Venga.
1: Buen fin de semana, Serrano, y dale a esa bordina, dale a esa bocina, Serrano.
2: Buenos días, Javi. Es viernes y el cuerpo está hecho de mierda, pero no pasa nada. A la hora del vermú se quita. Venga, un saludo, feliz fin de semana para todos.

que yo conozco, y tú también, de Rocío, están los golfos. Con lo bien que estarías tú ahora mismo por tu tierra de Caminito del Rocío. ¿Cómo lo sabes? ¿Cómo lo sabes? Todos los años digo lo mismo. El año que viene voy. Pero qué va, tío. Es que al final no se puede. Ahora, eso sí, del 5 al 10 de junio me cojo ahí unos días buenos, y sí que me voy a ir a mi Huelva a...

José con su autobús de Alsa en Cantabria. Buenos días, amigo. Feliz fin de semana. Dice el Sarzán, no pilla Ángel Malherido. ¿Quién lo canta? Pues es una versión que me mandaron de YouTube, tío. Me lo mandó alguien, algún oyente. Johnny desde Sabadell. Hola, Serrano. Buenísimos días, chaval. Robert desde La Cabala. Te voy a pedir una canción para mi chica Rebeca, ya que es su cumpleaños el domingo y con ella todo es más sencillo. Es de las primeras canciones que me mando del grupo 091, La Torre de la Vela. Muchas gracias.

0: saludos desde Madrid. ¡Buenos días! Darín desde Torrelavega. Buenos días, Serrano y Junglero. Una cosita, hoy te mando... ahí te mando número de cuenta para los derechos de autor. ¡Es broma! Para eso se hacen estas cosas, para que gusten. ¿Y Luca? ¿Dónde está Luca? ¡Eh, Luca!
1: ¡Hola, Tito!
0: Mírame, preséntame, Luca, preséntame. La verdad es que la canción ha gustado, ¿eh, Darín? ¿Cómo la pondremos? Serrano, a ver si me puedes poner... ah, vale, no. Manuela de los Molestos. A ver. Vamos a buscar Manuela de los Molestos. Manuela de los Molestos no está aquí. Así que o te has tenido que equivocar de canción o lo que sea, porque esa canción no existe. Luis desde Toledo, ayer en la graduación de Diego, anda, bien, bien, bien. Es lo que digo yo, tío, menos mal que ha salido el niño y la madre, porque si llega a salir el padre, ¿eh? Un saludo, Luis, dale un abrazo fuerte, tío. Me gusta que tenga el niño inquietudes y que le guste el tema de la fotografía y demás.
2: Buenos días, Arani, mi querido Jumbo, y entero saludo atentamente el mejor taxista de Celor, y les deseo a todos un muy feliz viernes, fiesta entre los viernes. Y nada, Javi, dedica la canción de El Rita, la cantadora, Don Resge, para todas las Ritas, Ritos y Rites, y todos sus diminutivos y derivados. Un abrazo.

0: ponte la última de los Pink Floyd. Hola, Luis desde Madrid. Vaya semanilla de horas extras. ¿Cómo has empezado antes? ¿Empezará antes también el Remember? No, pues no, Luis de Madrid, no. José Luis desde Burgos, ya está el seranico por aquí. ¡Ole, ole y ole! Que ya es viernes, dale fuerte, ponte alguna de flamenquito que nos gusta. Hoy también te toca de compi. ¡Vamos, José Luis!
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0: Fíjate, Luque, voy por los mensajes de las 9:50, ¿eh? De verdad, no, no desesperar, de verdad, no desesperar. Diego y Raquel desde Alcobendas. Buenos días, Javi, qué calor hace ya. Venga, vamos a por el viernes. Feliz fin de semana para toda la familia junglera. Miguel desde Riego del Camino.
2: Buenos días, Serranito.
0: Hola.
2: Aquí al aparato, Miguel, el de Riego del Camino.
0: Bien.
2: Vamos, espero que paséis un estupendo fin de semana. Díselo.

0: Hola Javi, muy buenos días. Saluda Juan desde Vinoteca Torre de la Vega. Mañana, 23 de mayo, va a ser 6 años ya que nos dejó mi hermano. Y no me olvido ni un día de él, ni uno solo, después de lo que pasamos. Y me lo llevó el más de las manos. Así que hoy recordándole, me gustaría que le pusieras una de sus canciones favoritas de Manu Carrasco, la canción de No dejes de soñar, porque aún soñando sigo aquí con él a mi lado, siempre, en mi corazón. Muchas gracias, amigo.
1: Un abrazo, Juan. Ahora te la pongo. Un abrazo, amigo. Me acuerdo perfectamente de aquel día. Me acuerdo perfectísimamente.

es ese Torrejón. A ver si me puedes poner el merengue de Manuel Turizo para mi hija Lidia y mi mujer Ana Mari, que las he aficionado a tu programa y ahora son fan tuya.

justa medida de tus posibilidades. Y sin molestar, querría que le dedicara una canción, el programa o la temporada, a uno de mis contados amigos, amigos en mayúsculas, de los que no siempre están, pero están si los necesitas. Por ejemplo, de resiliencia, incluso en su dura, durísima situación, apoyo y hombro por si alguien tiene que descansar la mochila que todos cargamos. Don Jesús Molinero, el Moli. Desde el miércoles renacerás como el ave fénix. Que no sea solo unos años, sino mil vidas la que estés dando guerra, apoyando y ayudando

0: mucho ánimo.
1: Buenos días, Serranín. Hoy de festivo es Santa Rita en el barco de Valdeorras.
0: ¡Anda!
1: Que trabaje ella si quiere. Mira, el primer día que puedo ir a buscar al niño al colegio. Va a poner una cara cuando me vea que va a flipar. ¡Ole! ¡Ole tú, Serranín!
0: ¡Qué bueno!
2: Buenos días, Serrano. Venga, ¿quién pincha ahí en cabina? Venga, buen viernes y mejor fin de semana para ti y para todos los que te estamos escuchando hoy viernes. Venga, un abrazo a todos.
0: Un abrazo, este es Manolo de Vitoria. Linares desde el Amazon en Cantabria. Buenos días, feliz fin de... Mónica desde el Valle del Jerte. Buenísimos días, Javi. Gracias por otra semana más. Feliz viernes y feliz fin de semana.

0: ponerla. Ya está aquí el chico del sombrero. John desde Durango, Upa Javichu, muy buenos días y feliz viernes. Y a disfrutar del fin de... Mucho calor, ya te digo, ya te digo. Julián desde Yuncos en Toledo me dice: Javi, buenos días. Ya oigo que te han hecho madrugar. Abrazos para ti, para los jugleros. Y dale, dale a la bocina, venga.
1: Salud, muchachos. Por esa mujer.

0: Preséntame que no se ha escuchado antes, hombre.
1: Sí, cuñado, sí.
0: A ver qué me dice mi amigo Enrique desde Getafe.
2: Hola, buenos días, serranitos, jungleros. Oye, mira a ver si te puedes poner el Fari la mandanguita. Vale. Oye, a ver si me echáis una mano. Me ha dicho la psicóloga que a ver si sé cómo dejo un cerdo intrigado. Se lo tengo que decir el lunes. Decirme algo, anda.
0: ¿Un cerdo intrigado?
2: Sí, estoy

ver si puedes poner Besos en la frente le dan de Joaquín Sabina. Ahora te lo busco. Hop desde Murcia. Buenos días, Seranico. Feliz viernes para ti y para todos los jungleros de bien. A ver si puedes poner la canción de Ruby de Kaiser de Chief. Me alegras el viernes. Si no, me lo alegra igual con tu energía y buen rollo. ¡Vamos! ¡Dale a la sirena! ¡Venga!

0: Nacho desde Santander. Buenos días.
1: Buenos días, Javi.
0: Hola.
1: Aquí Nacho y Fermín, el del banderín.
0: Bien.
1: Hoy es viernes. Animar a mi hijo Oscar, que mañana se curra el soplao. Ahí le tienes, con 23 añitos. Venga, Oscar, mucho ánimo. Y dale a esa bocina, Javi, para que le dé ánimo. ¡Un abrazo! ¡Ale!

Muy buenos días, Serrano y Junglero. Viernes, buen tiempo y tú en la radio. ¿Qué más se puede pedir? ¡Dale caña! ¡Venga, un saludo, amigo! Pedro desde Villarrobledo de Aro. Buenos días, Javi. Vamos, que es viernes y encima es mi cumpleaños. A las 3 en casa y que comience el fin de semana. Un saludo a la mujer de mi vida, Gema, que hace posible todo lo bueno que me pasa. Ponme tu canción de la jungla. A las 11 te la pongo, Pedro. Guillermo desde Santander, dice, a mí me queda un poquito más, hasta el 20 de julio, nada de nada. Pero

el cumple de mi peque Asier. 13 añazos. Ya podrías ponerle No dejes de soñar de Manu Carrasco. ¡Gracias! ¡Nos lo acabo de poner, tío! ¡Dale un abrazo a Asier! ¡Cambia París por su aldea!

0: García Serrano, ponte la canción de la tribu Comanche, que dice mi hijo que hace mucho que no la pone. Un saludo. A ver, ¿qué tenemos por aquí? ¡Jorge!
1: Buenos días, Serrano, máquina. Dedícale esa canción a Mariano y a Rubén Ucur, de Estructuras Alma, que viene empieza a trabajar un viernes. ¡Ay!

0: Pim, pam.
1: Ahí lo lleva, ahí lo lleva. ¡Serrano! Aquí dándome el primer baño del año. Dice, menudo viernes que me espera. Pasar buen fin de semana a los jungleros de Capote. El Capote de Molina de Segura ahí, arreglando una piscina. Así me gusta.

vez a la Virgen del Amparo, más conocida como la Virgen la Borracha. Así que estáis todos invitados al choricillo y al chato de vino hoy y mañana, cerveza en la ermita de gratis. ¡Anda que no! Mercedes desde Yecla. Buenos días, Javi Junglero, de parte de mi hijo, que muchas gracias por felicitarlo ayer por su cumple con una de sus canciones favoritas. Hoy te pido a Ava. Y buen fin de todos. Dile a tu hijo que se la tengo sentenciada. O sea, a mí me darán muchas gracias por felicitarlo, pero a vosotros os invito a cenar en el lío, que vaya telita la cenita de anoche, que me han dicho que formaste un escándalo allí que flipas, y a mí nadie me invitó. Eso no se lo perdono yo al niño. Eso no se lo perdono.

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5: Son las 11.
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0: Saludos, buenos días. El presidente del Gobierno, Pedro Sánchez, recibió en la Moncloa el pasado 19 de noviembre de 2025 a Daniel Romero Abreu, fundador de Thinking Heads, presidente del lobby chino Gate Center y marido de Beatriz Magro, cofundadora de la empresa de bebidas Convida. Fue un acto en el Palacio Presidencial en el que entregó a su esposa la encomienda con placa de la Orden Civil de Alfonso X el Sabio. Lo que entonces parecía un reconocimiento al emprendimiento femenino rural extremeño tiene ahora una lectura muy diferente. El auto del juez José Luis Calama identifica a Romero Abreu como el responsable de 37 transferencias que suman 649.552 euros abonados al expresidente José Luis Rodríguez Zapatero a través de su empresa dentro de la trama investigada por tráfico de influencias, blanqueo de capitales y pertenencia a organización criminal. La cuarta semana de huelga médica para reclamar un estatuto marco propio en Baleares, que este jueves ha llegado a su cuarta y última jornada, ha acumulado 212 operaciones y 11.239 consultas suspendidas. Según los datos facilitados por el Ipsalud, solo este jueves se anularon 41 intervenciones quirúrgicas, 1.418 consultas y pruebas diagnósticas y 1.694 consultas de atención primaria. La huelga, según Simeval, ha cerrado con un seguimiento estable y con más participación en las concentraciones que cada mañana se realizan a las puertas de los diferentes hospitales públicos del archipiélago. El expresidente podemita del Parlament Balear, Baltipi Cornell, ha lloriqueado en redes sociales por la querella por un presunto delito de injurias al haber llamado puto nazi en reiteradas ocasiones al diputado nacional de Vox por Baleares, Jorge Campos. En un mensaje en su cuenta de X, antiguo Twitter, Picornell ha admitido este pasado miércoles su condición de demandado, tal y como informó en exclusiva OK Baleares, y ha llamado medios fachufos a periódicos como OK Baleares por informar sobre su situación procesal. Lo que llama particularmente la atención es que el podemita reconoce que todo lo publicado es cierto. El alcalde de Palma, Jaime Martínez, insta al obispo de Mallorca, Sebastián Toltebull, a dar alojamiento mañana mismo a los 100 ocupas de la antigua cárcel si dispone de espacio. El Ayuntamiento de Palma ha trasladado a Toltebull que si el Bisbat de Mallorca dispone de alojamiento, lo habilite mañana mismo para las personas que permanecen en la antigua prisión de Palma, una vez que este jueves 21 de mayo ha finalizado el plazo voluntario para abandonar el recinto, tal como ha manifestado el primer teniente de alcalde, Javier Bonet. Hasta aquí este boletín informativo. Más noticias en esta misma sintonía a las 12 del mediodía.

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1: ¿Qué tal? Saludos, muy buenos días. Hoy es viernes 22 de mayo de este año 2026 y celebramos Santa Quiteria. Felicidades a las personas que celebren hoy su santo. Felicidades también a toda esa gente que celebre alguna festividad o aniversario en especial. Además, se celebra el Día Internacional de la Diversidad Biológica. Pues aquí arranca una nueva edición del matinal que les va a acompañar hasta las 14 horas en directo, 3 horas que tenemos por delante de radio con diferentes cuestiones, diferentes temas y también invitados. Entre ellos nos va a acompañar Miquel Nadal, alcalde de Sóller. También hablaremos de gastronomía porque hoy arranca la 13ª jornadas de Menorca en el Plato. Vamos a hablar con Antonio Sansaloni, que es presidente de la Asociación Menorquina de Cafeterías, Bares y Restaurantes. A partir de las 12:30, como cada viernes, el microespacio del Ayuntamiento de Palma. Hoy hablaremos de la nueva tarjeta llave que ha puesto en marcha Emaya. Para ello nos va a acompañar su gerente, Lorenzo Morey. Y a partir de la 1 y algunos minutos tendremos ocasión de hablar con el portavoz en el grupo de la oposición del PSOE en Llucmajor, Jaume Olivé. Porque también hay temas interesantes, temas candentes en este municipio, en el municipio de Llucmajor. No faltará también nuestro espacio del deporte con previas, por una parte el Mallorca, que se la juega todo este fin de semana ante el Oviedo. A ver si obra el milagro y se produce la salvación del equipo bermellón y un año más permanece en primera división. Y también sobre el Estia Menorca, que se la juega todo también para ascender a ACB. Dos partidos que se juegan este fin de semana en el Pabelló Menorca. Si gana el de este viernes esta noche a las 9, pues forzará a un cuarto partido que ahí sí que se la jugarán todo, tanto el Estia Menorca como el Coruña. Y como no, no faltará el repaso a la actualidad. Lo haremos como siempre a través de las portadas de los diferentes periódicos que han llegado a nuestra redacción. Será en nuestra habitual revista de prensa con Fernando Ruiz. Estos son algunos de los temas que tenemos preparados, iremos conociendo otros también en el transcurso de este matinal. Ya saben que nos pueden escuchar a través de la FM en Mallorca y en Menorca, en la web radiobalear.es y en nuestra aplicación para dispositivos móviles. Pueden participar de nuestra programación. Hay 3 vías de contacto fáciles, sencillas de utilizar. Por un lado el teléfono 971-12-99-67. El WhatsApp al cual nos pueden dejar sus mensajes de texto y nota de voz, 689-876-880, 689-876-880, y un correo electrónico, redaccion@radiobalear.com, redaccion@radiobalear.com, para hacernos llegar pues sus sugerencias, proponernos temas para que los hablemos aquí en Radio Balear, felicitar a alguien en especial, mandar saludos, pedir canciones, lo que ustedes deseen, ya lo saben. y redes sociales. Ahí también estamos presentes, Radio Balear en Facebook, Instagram y en X. ¿Qué más podemos contar de este 22 de mayo? Pues bien, que tal día como el de hoy, pero de hace 11 años, es decir, en el 2015, Irlanda aprueba vía referéndum la reforma de su constitución para poder permitir el matrimonio entre personas del mismo sexo. Los irlandeses salieron a las urnas para confirmar una realidad que ya estaba establecida en el resto del mundo, la lucha por los derechos de la comunidad LGTBIQ+, frente a la imposición heteronormativa en los poderes del Estado. En el caso de Irlanda, los artículos 41.1 y 41.3 de la Constitución protegen a la familia y el matrimonio, pero su interpretación por organismos judiciales, como el Tribunal Supremo Irlandés, entendían que estos términos se referían exclusivamente a la unión entre hombre y una mujer. Esto llevó a que el pueblo irlandés tuviera que decidir mediante sufragio la incorporación de una cuarta sección en el artículo 41. El matrimonio se contraerá entre dos personas de acuerdo con la ley sin distinción de sexo. Con una participación del 60,52% del censo, el sí ganó por mayoría con 1.201.607 votos, mientras que el no recibiría poco más de la mitad, 734.000 papeletas. Y también un 22 de mayo, pero en este caso de 2010, el Inter de Milán vence al Bayern de Múnich por 2-0 en la final de la Liga de Campeones de la UEFA. Bajo la dirección de José Mourinho, el equipo italiano obtuvo su tercera Copa de Europa en una noche mágica bajo el cielo de Madrid. El marcador del encuentro se abrió en el minuto 35 cuando, tras un saque en largo del guardameta Julio César, Diego Milito dejó el balón de cabeza a Wesley Sneijder para acto seguido realizar un desmarque. El neerlandés comprendió a la perfección las intenciones de su compañero realizando un pase que dejó solo ante el portero al 9 argentino. Milito no perdonó y acabó hundiendo el balón en el fondo de la red. El mismo Milito sentenciaría el partido tras inventarse una jugada que acabaría en gol. Mourinho se convirtió en el tercer entrenador en conseguir ganar la Champions League con dos equipos de fútbol distintos. Pues ahí estaban esas dos efemérides que tuvieron lugar un día como el de hoy. Pues así hemos arrancado, como siempre, agradecerles que nos acompañen un día más aquí en la sintonía de Radio Balear en este su matinal. Y arrancamos con música. Con Shocking Blue, Venus.

0: Echamos ahora un vistazo rápidamente a la previsión del tiempo. Hoy en Mallorca se espera cielo poco nuboso. Las temperaturas se mantendrán con pocos cambios. Soplará viento flojo de componente este con brisas costeras, especialmente en el litoral, sin cambios significativos en la situación. En Menorca se prevé cielo poco nuboso. Temperaturas que se mantendrán con pocos cambios. Soplará viento flojo de componente este con brisas costeras. En general, ambiente estable y sin cambios destacables. En Ibiza y Formentera se espera un cielo poco nuboso durante la jornada. Temperaturas que registrarán pocos cambios. Soplará viento flojo de componente este con presencia de brisas costeras. Hoy se esperan máximas de 29 grados y mínimas de 15. Para mañana sábado se prevé cielo poco nuboso o despejado con temperaturas estables o algo más altas y viento flojo de componente este con brisas costeras. Para el domingo habrá cielo poco nuboso o despejado con posibles bancos de niebla matinales, temperaturas altas, viento flojo de componente este con brisas. Pues esta es la previsión del tiempo tanto para el día de hoy como también este fin de semana. Hemos conocido aquí en la sintonía del matinal de Radio Balear. 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

0: En escasamente 4 minutos llegaremos a las 12 en punto del mediodía. A esa hora, boletín informativo, y después seguiremos con nuestro matinal, entre otras cosas. Echaremos un vistazo a la revista de prensa con las portadas de los diferentes diarios que han llegado a nuestra redacción. Y a partir de las 12:30, 1:20 aproximadamente, nos va a acompañar Lorenzo Morey, que es el gerente de Maya, en el microespacio del Ayuntamiento de Palma de cada viernes. Hoy nos va a hablar de la novedad de la tarjeta llave. Todo ello a partir de las 12 y algunos minutos aquí en el matinal.
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0: Son las 12.
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2: Saludos. La Audiencia Nacional ha ordenado el bloqueo de hasta 490.780 euros en cuentas bancarias vinculadas al expresidente del Gobierno, José Luis Rodríguez Zapatero, en el marco de la investigación judicial del denominado caso Plusultra, que analiza presuntas irregularidades relacionadas con el rescate público de la aerolínea durante la pandemia. La medida cautelar ha sido acordada por el magistrado José Luis Calama, titular del Juzgado Central de Instrucción número 4 de la Audiencia Nacional, tras una petición de la Unidad de Delincuencia Económica y Fiscal, UDEF, y con el respaldo de la Fiscalía Anticorrupción. El auto afecta a varias cuentas corrientes del expresidente socialista, incluida una compartida con su esposa, así como a sociedades mercantiles investigadas dentro de la causa. Zapatero niega las acusaciones. Y el presidente del Gobierno, Pedro Sánchez, recibió el pasado 19 de noviembre en la Moncloa a Daniel Romero Abreu, el empresario que, según el auto judicial del caso Plusultra, habría abonado 1 millón de euros al expresidente socialista José Luis Rodríguez Zapatero a través de su grupo de empresas y que preside Gates Center, el think tank que el juez sitúa en el núcleo financiero de la trama investigada. Romero Abreu, presunto testaferro de Zapatero, acudió al acto acompañando a su esposa Beatriz Magro, cofundadora de Convida, a quien Sánchez entregó la encomienda con placa de la Orden Civil de Alfonso X el Sabio. La fotografía oficial del equipo de prensa Moncloa muestra a Sánchez sonriente junto a Magro, su socia Nuria Morales y Romero Abreu. Una reportera de OK Diario ha sufrido una agresión de una horda de podemitas y del exlíder de Podemos, Pablo Iglesias, cuando le preguntaba por la corrupción del PSOE. Los hechos han ocurrido tras un evento llamado Frenar a la Extrema Derecha. Después de este acto, ¿cómo piensa frenar la corrupción en vez de la extrema derecha?, le pregunta OK Diario. Es un medio corrupto, le responde el ex vicepresidente segundo del Gobierno. Seguidamente, Pablo Iglesias, de muy malas maneras, la empuja y le arranca el micrófono de forma agresiva. El ex líder de Podemos ha comenzado a zarandear sus brazos delante de la reportera, mientras una horda de podemitas ha comenzado a empujarla, a aplaudir, vitorear, a escupirla y a tirarle agua. Agentes de la Policía Judicial de la Guardia Civil mantienen abierta una investigación contra un profesor de educación física de un instituto de Mallorca tras una denuncia por presunta conducta inapropiada durante una actividad realizada en clase con alumnado menor de edad. El docente ha sido imputado por un presunto delito de agresión sexual. Según las actuaciones en curso, los hechos habrían tenido lugar a finales del mes de marzo en un centro educativo del municipio de Esporlas, en la Serra Tramuntana. En ese momento, el docente dirigía una práctica de educación física basada en ejercicios de relajación entre estudiantes dentro del horario lectivo. Durante el desarrollo de la actividad y de acuerdo con la denuncia presentada, el profesor habría intervenido directamente en la dinámica del aula en un contexto en el que se estaban realizando ejercicios prácticos entre alumnos. La alumna afectada, de 16 años, comunicó posteriormente los hechos al considerar que el comportamiento del docente no fue adecuado y se produjo sin su consentimiento. 5 son los minutos que pasan de las 12 del mediodía. Hasta aquí este boletín informativo. Más noticias a las 13 horas.
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2: Nueva hora de este matinal en la sintonía de Radio Balear y lo hacemos echando un vistazo a la revista de prensa. Para ello ya nos acompaña Fernando Ruiz. Fernando, muy buenos días.
3: ¿Qué tal? Muy buenos días. Y para estrenar esta segunda hora del matinal, decirles que en la Bahía de Palma el cielo está despejado, que hay una brisa. Hay también la posibilidad de que tengamos un día caluroso. Y si ayer hablábamos de repóquer de titulares, hoy tenemos escalera de color. Así es que le voy a contar algunas de las cosas que están esta mañana circulando. La primera de ellas, Zapatero mantuvo un encuentro en Caracas con el banquero chavista, es decir, de régimen, que financiaba su presunto testaferro. La misma persona que murió de manera repentina tras que Aldama aclarase y hablase del sobre que, según él, acredita la financiación ilegal del PSOE. Pues el tal Flores, que era el banquero chavista, de buenas a primeras dicen que ha muerto, pero el cuerpo no está. Así es que cualquier día de estos el tal Flores revive. Otro de los titulares de la jornada es: la mujer de Zapatero está en el foco de la UDEF, de la Policía Nacional, por una cuenta que recibió 1,5 millones. Zapatero y su mujer tendrían esa cuenta, una cuenta bancaria en común, con 1,5 millones de euros. La protagonista de la jornada, otro titular, Gertrude, la asistenta en Ciudad Real a secretaria de Zapatero en Moncloa, es la pieza operativa esencial en la trama Plus Ultra. La Moncloa, es decir, donde vive Pedro Sánchez, llamó a Gertrudis, que es la secretaria de Zapatero, la misma mañana que el juez imputó a Zapatero, pero estaba en pleno registro, la tal Gertrude. El ministro Escrivá, que era el ministro de Seguridad Social y que ahora es el gobernador del Banco de España, validó la deuda de Plus Ultra con la Seguridad Social con datos falsos. El Partido Popular exige a la Comisión Europea que investigue el rescate a Plus Ultra. El tal Escrivá se las va a ver y se las va a desear. El Supremo, por otra parte, estudia si paraliza cautelarmente la regularización extraordinaria de inmigrantes que ya van por 1.800.000. El gobierno socialista y comunista, que no cuenta con el apoyo de Junts ante una moción de censura. El gobierno de socialistas y comunistas en estado de pánico por las bombas en los móviles del caso Zapatero. Y la UDEF de la Policía Nacional descubrió una caja fuerte escondida en el despacho de Zapatero. El abogado de Zapatero dijo que no sabía dónde estaba la llave. Inmediatamente la UDEF llamó al organismo GOIT de la Policía Nacional, expertos en abrir cajas, y cuando llegó la GOIT, los expertos de la Policía Nacional para abrir cajas, llegó el abogado y entregó la llave. Dentro había documentos que, por las caras que puso el abogado y su compañía, deben ser papeles como muy reveladores. Pues decía el abogado de Zapatero que no sabía dónde estaba la llave de esa caja fuerte escondida en el despacho de José Luis Rodríguez Zapatero. Bueno, pues ya tienen ustedes ahí unos cuantos titulares para ir aderezando las tertulias en los bares, cafeterías y otros sitios. El Mundo nos cuenta en su portada las nuevas revelaciones de la investigación judicial contra el ex líder del PP, el comisionista José Luis Rodríguez Zapatero, de profesión comisionista. Pues Zapatero pasó 36 facturas en viajes a Marruecos, China y Venezuela. Justificó los gastos por la captación de clientes y la obtención de información de interés en los países. Los documentos también se refieren a 16 informes escritos, asesorías verbales y a webinars y Zooms mensuales. El juez sostiene que el motivo verdadero de los cobros a análisis relevante es por facilitar el rescate de Plus Ultra. Si estuviéramos en Semana Santa, la foto sería la Piedad en su procesión con Jesucristo en sus brazos. Es la foto del mundo y se ve a un avanzado Pedro Sánchez con su ministra vicepresidenta. El pie de la foto es un gobierno en busca de consuelo. Y a pesar de que la imputación del expresidente Zapatero por presuntos delitos de organización criminal, tráfico de influencias, falsedad documental, golpea a la línea de flotación del sanchismo y ha dividido el Partido Socialista, Moncloa se esfuerza en dar una imagen de unidad y tranquilidad. Imagen de unidad y tranquilidad que no se da dentro del partido. Ayer Pedro Sánchez, el inquilino este de la Moncloa, cabizbajo, presentó en la sede de la Unidad Militar de Emergencia de Torrejón de Ardoz la campaña contra incendios 2026 junto a la ministra de Defensa, Margarita Robles, y la cariacontecida, con carita de pena, vicepresidenta tercera y ministra para la Transición Ecológica, Sara Aegsen. Aegsen vive en la imagen. Bueno, pues ya les digo que si fuera Semana Santa sería la procesión de la Piedad. El plan del expresidente socialista en Dubái, cobrar allí en China y eludir a Estados Unidos. Su amigo Julio Martínez hizo las gestiones, pero no consta que creara la sociedad Dubaití con el nombre que dice el juez. Bueno, pues de lo que se trataba el comisionista José Luis Rodríguez Zapatero era de cobrar las comisiones a los empresarios chinos por las gestiones que hacía en Madrid para meter a los empresarios de la República Comunista y dictatorial de China en Europa, que es lo que no le perdonan los americanos. Bueno, pues para cobrarlo y que los americanos no lo supieran, abrió cuentas por medio mundo. Claro, lo curioso del comisionista Zapatero es que hacía negocios, lo cual es lícito, pero los hacía en Venezuela, en China, en Cuba, en Guinea Ecuatorial. ¿Qué sitios más raros para hacer negocios, no? Son sitios como muy raros. Junqueras conoció y reconoció sus dudas ante la militancia por pactar con ella el presupuesto. Pues si Junqueras no lo tiene claro y además los de Junts no le dan el ok a Pedro Sánchez para un posible derribo en el Congreso de los Diputados, pues largo me lo fías. Vaya socios que naturalmente le han empezado a ver los dientes al lobo y empiezan a apartarse del moribundo Pedro Sánchez. Riquelme da el salto y aboca a Florentino a batirse en las urnas. El presidente de Cox hace oficial su candidatura al Real Madrid y afirma que pretende evitar la privatización del club. Atrapados en su casa de sus padres, no te puedes mudar a las afueras. La guerra llega al Báltico, los rusos nos tiran drones, pero aprendemos de los ucranianos. Es la guerra que llega al Báltico, las repúblicas bálticas. Bueno, Bad Bunny, que por lo visto es un fenómeno, todos los récords del indiscutible rey del pop. Bueno, se dicen que es pop, eso. El reggaetón más allá del perreo, y sale un culo aquí en el mundo, en fin. Una foto, claro, el culo, cada uno tiene el suyo. Afortunadamente ahí Dios estuvo democrático y nos concedió a cada uno nuestro propio culo. El Evangelio según Calama. Bueno, pues el Evangelio según Calama. Calama se refieren al juez que ha escrito un auto, que más que un auto es un autobús de la EMT, de esos que van a Son Castelló, de estos dobles que hay. Más que un auto, es un autobús de la MT viajando hacia el aeropuerto. En aquel tiempo, escribe Jorge Bustos, así que se ha levantado muy de la COPE, se publicó un auto de un juez que imputaba varios delitos a un expresidente socialista, célebre por su buena voluntad, su corazón puro, su vida sencilla y sus ansias infinitas de paz. La noticia se divulgó por toda Judea y por las regiones vecinas y llegó a oídos de fariseos, saduceos y celotes. Al principio se negaron a creerlo, porque aquel expresidente había sido grande en obras y palabras. Así que enviaron emisarios, vulgarmente conocidos como asesores, para atestiguar la credibilidad del auto. Y he aquí que los emisarios del Sanedrín lo leyeron y leyendo, comprendieron y comprendiendo, concibieron oscuros presagios de su seno y volvieron a toda prisa junto a sus señores, vulgarmente conocidos como portavoces de la mayoría progresista, les contaron lo que habían visto y oído. Y fue entonces cuando se obró el milagro: de sus ojos cayó la venda que llevaban sesgando su visión toda la legislatura, de sus bocas selladas ante escándalos sin cuento brotaron con tristes confesiones. Bueno, pues ya lo ven ustedes, se han puesto evangélicos esta mañana en El Mundo, en la contraportada, el Evangelio según Calama, y es que trabajas más que el cartero de los fariseos.
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3: Por cierto, Jacobo me corrige, el que más trabajaba era el cartero de los corintios. No recibía nada más que cartas de San Pablo, San Pedro, San Lucas, San no sé cuántos. Bueno, pues trabajas más que el cartero de los corintios. En el Menorca nos cuentan que la extracción de agua se acelera por el consumo de las urbanizaciones, el medio ambiente, el pleno conocimiento de población y el auge turístico recogido por el Diari de Menorca. El descenso de los cascos urbanos contrasta con la mayor demanda de los núcleos turísticos, que casi representan la mitad del gasto total. Es Mercadal lidera el aumento con un 15% más que hace un año, seguido por Ciutadella y Aló. En Ciutadella recurre la sentencia de Sbor por interés general. Afirma que sacar los coches de la plaza ha sido beneficioso para todos. En otro orden de cosas, indignación de las familias de la flotilla por el trato vejatorio que les dio Israel. No ha venido. La embajada confirma que los menorquines Lluís de Munet y Alonso Santos son liberados y enviados a Turquía para su repatriación a España, lo cual no volverá a costar dinero, porque aún no ha contestado Álvarez, no ha aclarado qué nos costó repatriar a los demás flotillas. Y ahí está el gastadero de dinero que tenemos con los de la flotilla, que no vayan, que se manifiesten en su casa. De todas maneras, hay un vídeo circulando por las redes que salen los españoles en la plaza del ayuntamiento, es un vídeo real, manifestándose a favor de Palestina, y los palestinos en el bar bebiendo. Les aconsejo que si tienen oportunidad que lo vean, los españoles allí manifestándose y los palestinos en el bar pues bebiendo. Desahucian a una familia de San Lluís por el impago de una hipoteca en sucesos. Una cosa que no sé pronunciar, parece ser que es como un símbolo de identidad ucraniesa. Exposición sobre vestimenta tradicional del país de la Biblioteca Pública de San Lluís. Pues por lo visto esto se llama la Bisbanka. Bisbanka me suena a Banco de Andorra. La Bisbanka. Unes lletres que son en peranea directes al cor. Lluís Moreno ilustra al cartel de San Joan en un diseño innovador. Bueno, pues pum, pum, pum, tirurí, tirurí, tirurí, tirurí. Continúa el idilio de Sidoní con el Jazz Band. El trío catalán regresa este verano a la Sala de Ciudadela. Así vienen las cosas por Menorca y así se las hemos contado.
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3: En el diario de Mallorca insisten que cada trama tiene su Aldama. Aldama sale de declarar de la Audiencia Nacional y muy acertadamente escriben: Aldama desvincula a Armengol, se refieren a la denca, Francina Armengol, de cobros por las mascarillas. No me consta, respondió al comisionista del juez sobre posibles pagos a la expresidenta Balear y su gobierno por la trama corrupta. Por tanto, lo que no constan son el cobro de mordidas. Sí, la compra de unas mascarillas que no sirvieron para nada, los casi 4 millones que no fueron reclamados, y por tanto Armengol pagó, pero no cobró. Lo dice Matías Vallés con mucho acierto. La verdad es que está muy acertado hoy la foto de portada del diario de Mallorca. El conductor que denunció el caso Chofer se siente muy afectado psicológicamente. El querellante declaró ante la juez que supo que por Facebook del parentesco entre el jefe del gabinete de Provence y el hombre que le reemplazó en el consulado. Está en tratamiento por depresión. El Partido Popular inquiere al Partido Socialista por los 30.000 euros que Calviá pagó a Zapatero por una conferencia. El juez bloquea las cuentas del expresidente. Imputan a Balti Picornell por llamar puto nazi a Jorge Campos del partido Vox. Perdón. Bueno, pues Balti Picornell, que como saben ustedes, parecía como presidente del Parlamento Balear el Santo Cristo en peregrinación. Pues el Santo Cristo, Balti Picornell de Podemos, de concretamente Cascóncos, pues se las tendrá que ver ante el juez y parece ser que hay un poquito de, bueno, miedo. Choque de Cort y de Taltabulla por el alojamiento de los expulsados de la vieja cárcel. Cort es el edificio donde se establece el ayuntamiento de todos los palmesanos y Taltabulla es el Bisba Poruba Balam Bambú, que es el Bisba Poruba Balam Bambú de Mallorca, y que debería estar ya en el asilo de recogida de señores ya religiosos retirados, pero que no, que está ahí al pie del cañón. Pues ahí hay un choque entre Cort y el tal Bisba Poruba Balam Bambú. La cúpula del máster de profesorado de la Universidad de Les Illes Balear dimite por los cambios. La universidad alega que se quiere optimizar. El Mallorca se aferra a la lógica de los posibles resultados para su salvación. Almada dice, el Oviedo saldrá a ganar. Pues si el Oviedo sale a ganar, pues ya me contarán ustedes el futuro que tiene el Mallorca. El Consell compra 36 grabados de la serie Mallorca de Joan Miró. La adquisición ha costado 400.000 euros. Y han comprado pues los grabados de una serie que se llama Mallorca, y la obra ligada a la sala Pelaires puede verse en el Museo de Mallorca. Contraportada. Tenemos a doña Mercè Marrero Fuster, alfombra roja, para leer a esta afamada analista. Soy borrega, dice. Pensamos que tenemos personalidad y carisma, pero solo respondemos a los designios de las marcas. Y Mercè Marrero Fuster escribe: como mujer de obsesiones que soy, ahora siento pasión por el kéfir. Empecé con un puñadito de nódulos de la enfermedad que fermentaba en un bote con leche. Bueno, ahí ya me perdí, Mercé. Otro día. Voy en su contrarreloj. Barack Obama dejó dicho que los ricos juegan con otras reglas. Antes de convertirse en uno de ellos, se le volvió a precisar. Ya lo era. Barack Obama era ya rico antes de ser presidente de los Estados Unidos. La extraña muerte de Isaac Andick. A propósito de Jonathan Andick, sabe que con certeza que desde todo este mundo como falleció Isaac Andick. Bueno, pues si quieren seguir leyendo, contraportada del diario de Mallorca, muy recomendable.
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3: En el contraste de titulares se recordarán que les he dicho que estaba muy acertado el diario de Mallorca y lo hago comparándolo con el titular que ha utilizado en la última hora, que está muy desacertado. El comisionista Aldama exculpa a Armengol en el caso de mascarillas. No, lo que la exculpa es de haber cobrado mordidas. Lo que dice Aldama es que no le consta que haya cobrado por comprar mascarillas, porque el caso mascarillas en Mallorca sigue vivo, en el sentido caso de que son unas mascarillas que no sirvieron para nada, que son casi 4 millones, que no se solicitaron por parte de la señora Armengol, que era presidenta saliente, y que todo eso está muy enfangado, y de exculparla, no. La exculpación viene dado porque dice que no le consta que haya cobrado comisiones, y lo que es verdad, es verdad. Pero el asunto sigue ahí enmerdado. El investigado negó pagos ilegales a cargos públicos de Baleares por la compra de material sanitario. La declaración de la Audiencia Nacional mantiene la causa limitada a Koldo García y al propio empresario. El propio empresario es Aldama. Rescate en la catedral. Equipos de bomberos realizaron ayer un simulacro en la SEU. Un ángel del infierno amenaza a un hombre para que le pague 300.000 euros. Pues no andaría yo jugando. A juicio por estrangular a una joven en un centro de menores en Palma. Arrestado por besar a un niño en la piscina en un hotel de Magaluf. El Partido Popular vuelve a pedir explicaciones por los 30.000 euros que cobró Zapatero, el comisionista José Luis Rodríguez Zapatero. El exalcalde de Calviá, que ahora es delegado del gobierno, dice que el foro no lo organizó el Ayuntamiento de Calviá. Trabajadores del Consell aseguran que Bestar mintió sobre los coches. Balears gana peso en seguridad y un general dirigirá la Guardia Civil. En realidad es un coronel que le van a ascender a general. Como Fernando Grande Marlaska, ministro del Interior, su obsesión es castigar a la Guardia Civil, pues la verdad es que me reservo mi criterio sobre este ganar peso de Baleares. Buses eléctricos azules, la EMT presentó ayer la nueva flota de 33 buses eléctricos de color azul para reforzar el servicio de Palma. Claro, porque antes eran verdes. Es verdad. Sí, no sé, no me muevan la cabeza. Los autobuses eran verdes. Vale. Choque entre Cor y el Bisba por Uva por el desalojo de la cárcel. El obispo que quiere entrevistar a Provence, dice Torres Blascos, él sabrá por qué lo dice. La cita más literaria, la fila del Llibre, el Consell compra la serie de Mallorca de Miró y una parte importante de la plantilla del Mallorca podría despedirse mañana en Somos. A las 9 de la noche alguien se le va a indigestar la cena. Bueno, pues o me estoy quedando ciego o no dice nada del comisionista Zapatero. Ah, sí, que vuelve a pedir explicaciones el PP sobre los 30.000 euros que cobró Zapatero en esos 30 minutos vibrantes a 1.000 euros el minuto. En la contraportada de la última hora, vocaciones científicas y tecnológicas, Endesa entrega los premios RetoTech y el torpe ZP Miguel Serra en la contraportada de la última hora. En última hora sí incide en la actualidad y por tanto tiene que hablar del comisionista José Luis Rodríguez Zapatero. Aquel día que visitó la redacción de Diario de Balears, advertí algo raro en Zapatero, escribe Miguel Serra, que es el editor. Fue durante la campaña electoral del 2004. Magdalena Soler, la jefa de Teletipos, le dijo desde el otro lado de una mesa de trabajo: me encanta lo del guiño y la ceja y lo de ZP. Y el aspirante presidente respondió como incrédulo: ¿de verdad que te gusta? ¿En serio que sí? Me hizo dudar, ¿acaso a él no? Después hubo una cena en el Palace Atenea. Recuerdo también que sus palabras me sonaban como huecas, exactamente igual que cuando vino el año pasado a Palma para participar en un homenaje al añorado Francesc Antic. Habló del viento, escribe Miquel Serra, del agua, de las nubes, de las estrellas, pero prácticamente nada sobre sus vivencias o la personalidad de nuestro expresidente. No parecía verdad. Lo sentí por la familia y por los socialistas de aquí que, por añadidura, tuvieron que fijar la fecha del acto en función de la agenda del comisionista Zapatero. No sé, a diferencia de los otros presidentes, nunca vi nada sólido ni consistente en este, pero bueno, esto pueden ser manías mías, dice Miquel Serra. Miquel, no son manías tuyas. Yo coincido contigo al 100% desde que una regidora del Ayuntamiento Socialista de Palma me empujó para que le diera la mano a este individuo en el pueblo español. Y ya dije yo, ¿pero por qué tengo que dar la mano yo a este insulso si está vacío de contenidos? Bueno, eso es mi experiencia, olvídense, porque siempre tengo que soltar algún chascarrillo. Miguel Serra, por otra parte, no sé, a diferencia de los otros presidentes, nunca vi nada sólido ni consistente en este, pero bueno, esto pueden ser manías mías, dice. Sin embargo, cuando leo las noticias sobre la imputación y el relato del juez Calama, no puedo dejar de pensar en mi acertada percepción. Pero qué torpe, pero qué mal hacía las cosas Zapatero, incluso como tratante de influencias. Sorprendente España tener un presidente así durante dos legislaturas. Tiene que estar todo podrido por dentro para que el sistema aguante así de mal por fuera. En el fondo, todo previsible, como el mismísimo ZP. Torpe ZP, hoy Miquel Serra escribe en la contraportada del Última Hora. Nada más que añadir. Por el momento, saben ustedes que están en la buena compañía de Jacobo Heredia y El Matinal. Por tanto, no les cuento nada más. Les dejo para que disfruten de la mañana con más noticias y más entretenimiento.
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1: Hoy hablamos de una novedad importante para vecinos y vecinas de Palma, la puesta en marcha de la nueva tarjeta llave de Maya, que permitirá acceder a los contenedores marrones de materia orgánica y que sustituirá al sistema actual a partir del próximo mes. Para conocer todos los detalles nos acompaña Lorenzo Morell, él es gerente de Maya. Bienvenido a la sintonía de Radio Balear.
2: Muchas gracias, buenos días.
1: Para empezar, ¿qué es exactamente esta nueva tarjeta llave y por qué se pone en marcha ahora?
2: Sí, es la tarjeta que permitirá, o ya permite de hecho desde hace una semana, abrir los contenedores de materia orgánica, los de color marrón, que están situados en todos los, o repartidos en la mayoría o en casi todos los distritos de Palma. Uh-huh. Y corresponde a una necesidad, habida cuenta de que había un requerimiento de hace meses de la Agencia Española de Protección de Datos, y con este nuevo sistema las tarjetas son completamente anónimas y funcionan como una llave física y no están vinculadas a ningún dato personal, y reforzando así la privacidad de la ciudadanía.
1: Uh-huh. ¿Qué cambia respecto al sistema anterior y qué ventajas aporta a la ciudadanía con esta nueva tarjeta?
2: Sí, bueno, simplemente las ventajas es el anonimato. El ciudadano podrá emplear una tarjeta sin acceso a sus datos personales y simplemente con un sistema de recogida muy simple, que es simplemente la entrega del DNI, la acreditación de la residencia, o bien si es un negocio, un comercio, una explotación económica, pues acreditando que se sitúa en el término municipal de Palma. Uh-huh. Es decir, es la máxima transparencia a cualquier persona que sea residente o que tenga un negocio en Palma, y una apertura anónima y sin emplear datos personales.
1: Uh-huh. Esta nueva tarjeta llave afecta tanto a particulares como a comercios, y bueno, ¿quién necesita solicitarla?
2: Sí, bueno, todas las personas que estén implicadas, que sean activas en el reciclaje y en el uso de los contenedores de orgánica, pues bueno, tienen a su disposición esta tarjeta. Se trata de difundir, de incrementar el uso, de incrementar la separación, el reciclaje, la protección del medio ambiente y el fomento de la economía circular. Y está abierto tanto a personas físicas, residentes de Palma, sí, simplemente con la exhibición del DNI, y o como a personas jurídicas o el titular que ejerce el comercio, la actividad económica, sea o no residente de Palma, pero que tenga un negocio ubicado o comercio, actividad económica ubicado en Palma, pues pueda utilizar los contenedores de recogida orgánica, los contenedores marrones.
1: ¿Cómo y dónde puede conseguirse esta nueva tarjeta llave? Y aparte de esto, si es un trámite, ¿es sencillo el poderla conseguir?
2: Sí, sí, es sencillo y sin coste alguno. Simplemente, de la forma que hemos dicho, exhibición de DNI o acreditación de negocio o ubicación física en el término municipal de Palma, si es un bar, una cafetería, un comercio, una oficina, etcétera, simplemente acreditando que se encuentra en Palma, se le entregará gratuitamente de forma sencilla la tarjeta. ¿Dónde? En las oficinas de Maya de Joan Maragall o en Sonpax, así como las mesas informativas que desde hace una semana estamos informando en los distintos barrios. A través de los controladores medioambientales instalamos mesas informativas, lo hemos hecho hoy en la Plaza del Progreso, lo haremos en el Mercat de Ferriol, en Alexander Fleming, creo que el lunes están en La Real, en Pere Grau también hemos estado, a través de entrando en la página web de Maya, se verán los sitios donde hay mesas informativas, fechas y ubicación.
1: Han anunciado también que no hace falta cita previa. ¿Esperan una buena acogida por parte de los usuarios?
2: Yo espero que sí. Se trata de incrementar, pensar que actualmente solo 10.000 personas de Palma están separando el orgánico. Ajá. Y emplean los contenedores marrones. Entonces, aprovechando el impulso de esta tarjeta que hará posible la apertura de los contenedores, respetando la privacidad, pues lo estamos empleando también para un tema de concienciación y difusión y conseguir que más gente de Palma pues separe y recicle.
1: Más allá del acceso a los contenedores, ¿qué papel juega esta medida dentro de la estrategia de sostenibilidad y reciclaje de Maya?
2: Sí, bueno, para nosotros es muy importante porque es en primer lugar mejorar la calidad de la recogida selectiva de materia orgánica y avanzar hacia un modelo de gestión de residuos más sostenible y eficiente. Para nosotros es muy importante avanzar a una ciudad más limpia, que tenemos que cuidar entre todos, y con pequeños gestos cotidianos como separar correctamente los residuos, todos contribuimos a la mejora del reciclaje. Uh-huh. Es muy importante también apelar al civismo y la implicación de la ciudadanía, que lo está haciendo, para mantener Palma como una ciudad limpia. Eso no depende solo de los servicios municipales, es una acción coordinada de todos, empresas, instituciones, ciudadanía y el compromiso diario de todos del buen uso de espacios públicos y de los sistemas de recogida. Uh-huh. El respeto a las normas de reciclaje es la adaptación a la idea de economía circular, a la mejora del entorno, de la convivencia y a la mejora del medio ambiente en definitiva.
1: Uh-huh. Pues ya lo saben, si utilizan los contenedores de materia orgánica en Palma, recuerden que deberán disponer de esta nueva tarjeta llave antes de que el sistema actual deje de funcionar. Lorenzo Morey, gerente de Maya. Sí, muchísimas gracias.
2: Una cosa, sí. Una cosa, es decir, usted me ha preguntado para que damos máximas facilidades. Sí. En las oficinas de Maya y sin cola, simplemente con la exhibición del DNI se le entrega inmediatamente, igual que en las oficinas informativas.
1: Perfecto.
2: Quiere decir que no hay ni colas y se hace principalmente, el principal motivo es para garantizar que sea un sistema respetando los uh-huh. la privacidad de la gente.
1: Por supuesto, y a lo mejor es el temor también que podía haber por parte de los usuarios de encontrarse esas colas, ¿no? en las oficinas para poder adquirir esta nueva tarjeta llave.
2: Sí, por esto serán muchas semanas.
1: Claro.
2: Se compatibilizará con la tarjeta ciudadana durante un mes, mes y medio. Y pensar que la tarjeta ciudadana para la apertura de los contenedores de orgánica pues dejará de funcionar dentro de un mes y medio aproximadamente. Uh-huh. Y es porque dar tiempo a los ciudadanos a que puedan adaptarse y tener una tarjeta que haga posible la apertura de los contenedores marrones.
1: Lo que podríamos decir, un periodo suficiente para que haya esa transición del sistema que dejará de funcionar en un mes y medio, para que se ponga, bueno, que puedan utilizar ya esta nueva tarjeta llave, ¿no?
2: Sí. Y de momento, durante este tiempo son compatibles.
1: Perfecto.
2: El contenedor se abre tanto con la tarjeta ciudadana como con la tarjeta de Maya.
1: Perfecto. Pues aclaradas todas las dudas, como decía, le agradecemos muchísimo a Lorenzo Morey, gerente de Maya, por habernos acompañado y habernos hablado de esta nueva tarjeta llave para los contenedores marrones, los contenedores de orgánico. Lorenzo Morey, muchas gracias. Hasta la próxima vez.
2: A su disposición.
1: Hasta luego.
2: Un abrazo. Hasta luego.
0: I fins aquí tota l'actualitat de l'Ajuntament de Palma.

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un total de 23 nuevos autobuses eléctricos se han incorporado a la flota de la empresa municipal de transportes MT de Palma y 9 de ellos circularon desde ayer por la tarde. Los nuevos vehículos servirán para reforzar las líneas 1, 6, 10, 14, 16, 20, 24, 27, 28, 29, 30, 39 y 40, con el objetivo de mejorar el rendimiento de la flota, aumentar la disponibilidad de autobuses y ofrecer una mejor cobertura a los

0: Precisamente ayer se acabó el plazo para el abandono voluntario del recinto de Alto Bull. Había señalado ayer por la mañana que todavía espera respuesta del ofrecimiento hecho a Cor para acoger a los residentes de la antigua cárcel. No tenemos grandes espacios, señaló Alto Bull, mientras destacó que sí que cuentan con otros más pequeños en los que podrían ir ubicando a personas procedentes de la construcción abandonada. El alcalde de Palma, Jaime Martínez, remitió ayer una carta al obispo instándole a que habilite los recursos que tenga disponibles para alojar a las personas que deben abandonar el recinto presidiario. Según Cor, durante todo el proceso, los servicios sociales municipales han continuado ofreciendo atención y recursos sociales a las personas ocupantes en coordinación con el Instituto Mallorquí de Afers Socials. Así, 45 personas han sido derivadas a centros de acogida y programas de inserción social y laboral. En 5 minutos llegaremos a la 1 en punto del mediodía.
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0: Es la una.
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2: Saludos. La Policía Nacional accedió a una caja fuerte en el despacho del expresidente del Gobierno, José Luis Rodríguez Zapatero, durante el registro ordenado por la Audiencia Nacional en el marco del caso Plus Ultra y en el que estaba presente su secretaria personal, Gertrudis Alcázar. Según ha informado el Confidencial y han confirmado a Europa Press fuentes del caso, el acceso a dicha caja fuerte en el despacho en la calle de Ferraz de Madrid se demoró en un primer momento, aunque finalmente se facilitó la llave a los agentes de la Unidad de Delincuencia Económica y Fiscal. Los agentes de la UDEF acudieron al despacho situado enfrente de la sede federal del PSOE en Ferraz 70, junto al Grupo Operativo de Intervenciones Técnicas, una unidad de apoyo logístico especializado en la apertura de cajas fuertes y el acceso a zonas ocultas. Un accidente de tráfico ocurrido este jueves a la altura del polígono de Canalloreta, en la carretera que une Alcudia y Sapobla, ha dejado dos heridos con pronóstico reservado. El siniestro, en el que estuvieron implicados una furgoneta y un jeep, tuvo lugar sobre las 14 horas de ayer. Al parecer, el impacto fue frontolateral y ambos vehículos quedaron visiblemente afectados. Los primeros en llegar al lugar fueron agentes de la policía local de Alcudia, junto a efectivos sanitarios. Estos atendieron a los heridos y cortaron parcialmente la circulación para regular el tráfico en la zona. La respuesta fue inmediata, dado que la vía registra un tránsito habitual elevado, especialmente en las horas centrales del día. El Consell de Mallorca entregará sus premis, honors y distincions 2026 el próximo 12 de septiembre en el Teatro Principal de Palma, en una gala en la que se nombrará hijo adoptivo de Mallorca al actor Michael Douglas y los cantantes Rels B y Concha Buica. Serán designados hijos predilectos. El conseller insular de Presidencia, Antoni Fusté, ha dado a conocer la relación de entidades y personas que se llevarán los máximos reconocimientos que otorga la institución insular, en la que también se repartirán 27 distinciones, 9 premios Jaume II y 15 medallas de oro. Educación abre desde este viernes y hasta el domingo 31 de mayo el plazo para optar a los premios extraordinarios de bachillerato del curso 2025-2026. La prueba específica para optar a uno de los 6 premios se celebrará el 17 de junio. Según ha explicado la Consellería de Educación y Universidades en un comunicado, los galardonados podrán recibir una subvención de 800 euros y optar a los premios nacionales de bachillerato en el caso de que se convoquen. Forastera, de la directora Lucía Aleñar, rodada en Mallorca, inaugurará la 16ª edición del Atlántida Mallorca Film Fest, que se celebrará del 24 de julio al 2 de agosto en Palma y del 24 de julio al 24 de agosto en la plataforma Filmin, con 8 largometrajes y 19 cortos a competición. Y la celebración del 20 aniversario del estreno de Yo, de Rafa Cortés, esta será la edición del Festival Mallorquín con más presencia del talento local, ha informado la organización en un comunicado tras presentar este jueves el certamen. Hasta aquí este boletín informativo. Próxima cita con la información general a las 14 horas.

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0: 22 de mayo de este año 2026 se prepara un fin de semana deportivamente hablando intenso. Hay dos equipos de las islas que se lo juegan todo. Por un lado, el Club Deportivo Mallorca, que se juega la permanencia en Primera División. Por el otro lado, el Estia Menorca, el baloncesto, que se juega el ascenso a ACB. Empezamos con el primero de ellos, pero antes saludamos a Juan Ramón Pons. Juan Ramón, muy buenos días.
1: Buenos días, Jaco. Pues sí, pues mira, podemos, como comentabas tú antes, hoy juega precisamente el Estia. ¿Te parece? Vamos por orden cronológico. Vamos por orden. Hoy juega más inmediatez.
0: Sí. Que es el Estia. Esta noche a las 9, ¿no?
1: A las 9 juega el Estia. Y sí se puede, ¿no? Menorca ya está en modo remontada. No. Y aparte, tú que eres de allí y conocemos, yo también los conozco un poquito a los menorquines. El baloncesto allí es especial. Es un deporte especial. ¿Eh, Jaco?
0: Así es, hay muchísima afición y sobre todo desde que estuvo ya Milito en ACB, el Estia Menorca, por dos temporadas, si no recuerdo mal.
1: Y la palabra más repetida en la isla, pues en las últimas horas resume la perfección en este ambiente que se vive alrededor de la isla también con el Estia Menorca. Creer en el equipo, creer en Vintaufo y creer en que esta eliminatoria todavía tiene mucho que decir, porque este fin de semana, hoy a las 9, este fin de semana no es uno más, es probablemente el gran fin de semana de la temporada, el último de básquet en Tobollo Monarco, o quizás no. De eso se trata precisamente, de alargar un curso que ya es histórico y que puede convertirse en inolvidable. Tras caer en los dos primeros partidos ante Leima Coruña, el conjunto menorquín vuelve a casa con una misión clara: igualar la serie, y para ello confía en su mejor aliado, un Vintaufo que presentará un lleno absoluto. Este viernes, como comentábamos antes a las 9, hoy el pabellón será el epicentro del deporte menorquín, y por qué no, de las Islas Baleares. Miles de aficionados teñirán las gradas de ilusión para empujar a un equipo que estuvo muy cerca de ganar en Galicia y que ahora quiere dar el golpe definitivo delante de su gente. El reto no es pequeño. Enfrente estará un Leima Coruña que solo ha perdido 5 partidos en casa en toda la temporada. Pero en Menorca nadie piensa en imposibles. El objetivo está claro: ganar hoy, forzar el cuarto partido y seguir soñando. Porque mientras haya balón en el aire, habrá esperanzas. Y en Vintaufo, este fin de semana se juega mucho más que un partido. De hecho, si me permites, Jaco, se han producido gente de todos los lugares, exjugadores del Estia Menorca, exjugadores del Menorca Basket, cuando estaba el equipo en ACB, también han apoyado incluso el gran referente hoy en día del básquet de Menorca, que es Sergi Llull, jugador del Real Madrid, que también esta semana ha mandado un mensaje al Estia de Menorca. Y hoy precisamente Sergi Llull, pequeño inciso, hoy juega la semifinal de la Copa de Europa con el Madrid, junto al Valencia Basket, un Valencia Basket que lo entrena un ex entrenador del Menorca Basket, como es Pedro Martínez. Muchos desde aquí, no sé si nos escucha algún, nos escuchan desde aquí, mucha suerte, muchos ánimos y ojalá gane el Estia Menorca. Y el lunes podamos dar una muy buena noticia, ¿verdad, Jaco?
0: Así es, esperemos que pueda forzar ese cuarto partido el Menorca Basket para así poder conseguir esa victoria, ese ascenso a la máxima categoría del baloncesto español, como es la ACB. Y esperemos también contar el lunes la buena noticia de que se ha obrado el milagro. Como bien nos dice muchas veces Miquel Barrera, que
1: hoy ¿sabes qué día es hoy?
0: Que se harta de ir a
1: Lluc. ¿Sabes qué día es hoy? Santa Rita.
0: Hoy es Santa Rita, sí.
1: El día de ir también patrona de los imposibles.
0: A ver, habrá que pedirle a Santa Rita y también a la Verge de Lluc
1: que haga
0: el milagro de que el Mallorca pueda permanecer en la máxima categoría también en la primera división de fútbol, la división
1: Mallorca,
0: menor.
1: gloria o zozobra, ¿no? El Mallorca juega contra el Oviedo mañana, 23 de mayo, a las 21 horas. Un día importante en San Mos, un estadio que presumiblemente estará lleno, porque el mallorquinismo, un drama, es lo que más nos gusta, lo del Mallorca. Que hay un drama de estos, el campo lleno...
0: ¿Drama o morbo?
1: No, está bien. No me provoques. Que yo he vivido una última jornada que casi hubo palos. Bueno, los hubo. Un partido donde los de Michele se juegan las pocas posibilidades de salvación, que pasan por las siguientes condiciones. Vamos a repasarlas. La primera de todas, el Mallorca debe ganar al Oviedo. Esa es la primera premisa que debe darse y condición sine qua non. Y no hay otra. Gana por 1-0 en el último minuto de penalti injusto, de 4-0, de 5-0, de 6-0. Un Oviedo que está descendido, pero que han dicho que vendrán aquí a plantar batalla, a plantar cara. El Girona gane al Elche. Ambos equipos juegan entre ellos. De ganar el Elche, dependiendo de los resultados, el Mallorca se podría salvar, pero tendremos que mirar los golaverajes. El Osasuna debe perder en Getafe. El equipo madrileño se juega entrar en Europa. Osasuna no ha estado en descenso durante todo el curso y los nervios podrían llegar a hacer su aparición. El último condicionante es que el Levante debe puntuar en la Cartuja ante el Real Betis. Los sevillanos se juegan poco, prácticamente nada, pero el hecho de que jugar en casa y ante su afición, la afición del Betis, que son muy exigentes con los suyos, supongo que no van a querer que su equipo pierda. Ocurra lo que ocurra, Somos debe hablar y exigir responsabilidades a los directivos por esta temporada que se ha hecho. Martín de Michelis ha hablado en la rueda de prensa, lo hemos podido seguir a través de los canales oficiales del club, y ha dicho, y aquí tenemos algunos titulares. Intentamos que la tristeza se pase esta semana, la tristeza con la que empezó la semana termine con optimismo, y debemos estar comprometidos por la gente que vendrá al estadio. También ha dicho el míster, hay que valorar el compromiso de los chicos y es un deber mañana ganar. El objetivo hay que cumplirlo y serían 16 de 32 puntos. Nosotros saldremos a ganar y pensar que podemos salvarnos. Me gusta ese titular. Y mañana hay que sacar la bombría de los jugadores. Y los he visto preparados. El que no esté, que me avise, porque no quiero que se va, porque no va a jugar. Quiero que todos estén en el mismo barco. Calumba es baja. Raíllo ha entrado en la convocatoria, pero no sabemos si va a jugar, el gran capitán. Y Kumbula, el jugador albanés, pues el míster ha dado a entender que desde hace tiempos me dice, yo no sé nada de Kumbula. Palabras textuales es lo que ha dicho el míster, lo cual te da a entender que para que el jugador de Albania se ha bajado del barco. Mojica es baja por sanción, fue expulsado en el Levante, vuelve Omar Mascherell, y de Michelis lo tiene muy claro, debemos salir a ganar. Y ha dado las gracias a los aficionados. Ellos quieren que son los primeros, quieren que el equipo se vacíe, se lo deje todo. Y sobre David López, pues ha dicho que debe aprender, pero y que es un chaval que aún está en formación y que el error que tuvo el otro día le hará crecer como jugador. Hay cosas que no se pueden negociar y el que no quiera estar implicado, pues tiene que estar fuera. Palabras del míster. En definitiva, mañana 9 de la noche, sábado, hoy todos con el Este Monarca, y mañana a rezar todo lo que sepamos para que el Mallorca se consiga un buen resultado, y luego ya vendrá lo que Dios quiera, y que obviamente Poblense y Atlético Baleares también nos den una alegría.
0: Sí, se la juegan este fin
1: se
0: de semana.
1: Se la juegan también. Y el lunes podemos al menos dar
0: una buena salida. Hacer un completo.
1: ¿Eh? Exacto, ya sería la leche.
0: Así es, pues el lunes lo contaremos, esperemos que con buenas noticias, y también lo analizaremos en el caso del Real Club Deportivo Mallorca en nuestra tertulia Mallorca a partir de las 12:30. Juanra, te esperamos a partir de las 12 con más noticias del deporte.
1: Aquí estamos.
0: Hasta luego. 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
3: Y en estos últimos minutos de nuestro matinal abrimos el apartado de efemérides, nacimientos y fallecimientos. Y empezamos en el año 1911, tal día como el de hoy, se crea la Federación Cinológica Internacional, la mayor organización canina de carácter mundial. En 1939, Alemania e Italia firman el Pacto de Acero, alianza militar y política entre ambos países. En 1975, el gobierno español reconoce el derecho a la huelga de carácter restringido. En 1980, la empresa Namco lanza el videojuego Pac-Man, el Comecocos, en España. En 1992, la Asamblea General de la ONU admite como miembros a Eslovenia, Croacia y Bosnia-Herzegovina. En 2003, la ONU levanta el embargo económico a Irak y otorga un mandato indefinido a las fuerzas ocupantes hasta el establecimiento de un gobierno representativo. En 2004, el príncipe Felipe y doña Leticia Ortiz contraen matrimonio en la Catedral de la Almudena, en Madrid. En 2017, un terrorista suicida mata a 22 personas durante un concierto de la cantante Ariana Grande en el Manchester Arena. En 2019, el hispano-estadounidense Pablo Ibar es condenado a cadena perpetua tras la revisión de su condena de muerte. Y en 2020, la revista científica The Lancet publica las primeras pruebas de una vacuna china contra la COVID-19. En 2023, Irlanda impone una multa de 1.200 millones de euros a Meta, la mayor en la Unión Europea relacionada con la protección de datos. Vamos ahora con los nacimientos. En 1813 nacía Richard Wagner, compositor alemán. En 1859, Arthur Conan Doyle, novelista escocés. En 1924,

Carnatalio Bonavena, Ringo, boxeador argentino. En 1990, Rocky Graziano, boxeador estadounidense. En 2006, Lilia Prado, actriz mexicana. Y en 2019, Eduardo Punset, divulgador científico español. Pues estaban esas efemérides que tuvieron lugar un día como el de hoy. Y decíamos que en 1924, tal día como el de hoy, nacía Charles Aznavour. Nos quedamos con él. Venecia, sin ti.

No hay tiempo para más. 2 minutos y serán las 2. Ponemos punto final a este matinal de hoy viernes. Pero eso sí, regresaremos el próximo lunes a la misma hora, a las 11. Y algunos minutos justo después del boletín informativo de esa hora. Ha sido un placer el poderles acompañar en estas 3 horas de radio en directo. Muchas gracias por acompañarnos. Ahora a las 2, boletín informativo y también actualidad deportiva. Y recuerden que Radio Balear les sigue acompañando durante toda esta tarde de viernes y, como no, el fin de semana. Que tengan una buena tarde de viernes, un buen sábado y un buen domingo. Disfruten de estos días soleados, que ya empieza a hacer calor, temperaturas altas. Estamos ahora mismo a unos 27-28 grados. Así que, a disfrutar. Hasta el lunes. Adiós.

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1: Saludos. La Audiencia Provincial de Madrid celebrará el próximo miércoles un juicio contra la alcaldesa de Velilla de San Antonio en Madrid, Antonia Alcázar, hermana de Gertrudis, secretaria del imputado expresidente del Gobierno, José Luis Rodríguez Zapatero, y otros tres responsables municipales acusados de un presunto delito continuado de prevaricación urbanística y ambiental. La Fiscalía pide imponer a los acusados la pena de prisión de 3 años, además de multa e inhabilitación de hasta 12 años, según el escrito de acusación. La Comisión Bilateral de Cooperación Administración General del Estado Comunidad Autónoma de Baleares ha acordado iniciar negociaciones para resolver las discrepancias suscitadas en relación con la derogación de la Ley de Memoria Democrática de Baleares. Cabe recordar que el pasado 10 de marzo el Parlamento derogó con los votos de PP y Vox esta ley aprobada por el Pacta en 2018. El BOE ha publicado el acuerdo de la comisión alcanzado recientemente y en virtud del cual se designa un grupo de trabajo para proponer a la comisión la solución que proceda. El acuerdo ha sido comunicado al Tribunal Constitucional. El Gobierno central avanzó hace unos días la intención de solicitar al Tribunal Constitucional la suspensión cautelar de la derogación de la ley. El Govern pedirá al Tribunal Supremo que suspenda de forma cautelar el proceso de regularización extraordinario de personas migrantes mientras que resuelve el recurso contencioso administrativo que tiene previsto interponer próximamente. El Govern Balear ha acordado este viernes interponer un recurso contencioso administrativo ante el Tribunal Supremo contra el Real Decreto Estatal que regula el proceso extraordinario de regularización de inmigrantes y solicitar su suspensión cautelar por su impacto en los servicios públicos. El Tribunal Supremo ha anulado el registro único de arrendamientos de corta duración regulado en el Real Decreto 1312/2024 de 23 de diciembre al considerar que el Estado carece de competencias para establecer una regulación exhaustiva de un registro nacional que se superpone a los registros autonómicos existentes con respecto a la inscripción de inmuebles destinados a arrendamientos turísticos. La MA10 y las carreteras de montaña de la Serra acumulan años de tensión vial y quejas vecinales. Las administraciones han respondido con un plan de vigilancia que ya empieza a dar sus primeros frutos. Cada primavera y verano, sin embargo, el mismo escenario. Turismo de masas, cicloturistas, autobuses y vecinos atrapados en una vía que no fue diseñada para tanto. Hay carreteras que cuentan historias. La MA10... que serpentea a lo largo de la Serra Tramuntana desde Andratx hasta Pollença, lleva años contando la misma, la de un territorio privilegiado, patrimonio mundial de la UNESCO, sometido a una presión que supera con creces su capacidad de absorción. Manacor presenta unas ferias y fiestas de primavera 2026 con más música, propuestas para todos los públicos y protagonismo del producto local. Rosa Suñé, directora de la muestra de teatro y actriz, será la pregonera con motivo del 40 aniversario de la muestra de teatro escolar. El Ayuntamiento de Manacor ha presentado en el Paseo de Anacamela el programa de las ferias y fiestas de primavera 2026, una edición que apuesta por una oferta diversa, participativa y arraigada en el territorio con actividades culturales, musicales, deportivas, infantiles y tradicionales repartidas entre los días 29 de mayo y el 21 y el 31 de mayo. La rueda de prensa contó con la participación del alcalde de Manacor, Miquel Olive, la delegada de Ferias y Fiestas, María del Mar Nicolau, la delegada de Comercio, Paula Asegurado, y la directora de la Escuela Municipal de Mallorquín, Margalida Rosselló.
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1: Vamos con esa información del deporte en esta sección de Radio Sport con Juan Ramón Pons. Juan Ramón, muy buenas tardes.
3: Buenas tardes, Jacobo. Volvemos aquí con el Mallorca y es que hay motivos para creer. El Mallorca se aferra a una serie de resultados para lograr la permanencia en primera división que entrarían dentro de cualquier lógica, pero tienen que producirse todos a la vez. Y a modo individual, Jean Virgili estaría entre los 100 nominados al premio Golden Boy. Guillermo Almada, entrenador del Oviedo, ha dicho lo siguiente: el Oviedo saldrá a ganar en Mallorca. El técnico afirma que su equipo de afirma que el patio de Somos va a demandar mucha responsabilidad. La afición del Baleares se vuelca con su equipo. El equipo palmesano contará con el apoyo de 150 seguidores para el duelo de ida en la final del playoff de ascenso ante el Jaén. Por otra parte, seguimos con con más deportes. Seguimos con aquí. Jaume Munar dice adiós ha quedado eliminado el torneo de Ginebra y debutará ante el polaco Hubert Hurkacz en Roland Garros. Luan Mules en fútbol sala será operado y es baja para lo que queda de temporada. Y Sager sorprende al pelotón y Eulalio mantiene la maglia rosa del Giro de Italia, donde participa también Enric Mas, que se mantiene en el puesto 27 de la general a 15 minutos de la maglia rosa. En básquet, la mallorquina Elena Pollo se marcha del Casademont y Zaragoza, y hoy, para terminar, el Estia Menorca tiene a partir de las 9 una cita en Vintaufa, donde jugarán el cuarto partido de el partido de la serie aquí en Vintaufa, que se jugará contra el Eibar Coruña por un puesto en la siguiente fase del playoff de ascenso a la Liga ACB. Y nada más, pasad todos una muy buena tarde, sed buenos, tened un buen fin de semana y, como hemos dicho antes, esperamos el lunes traer buenas noticias aquí a la desinformación deportiva en Radio Balear.
1: La Agencia Estatal de Meteorología prevé para este fin de semana en Baleares tiempo estable, temperaturas de hasta 32 grados y cielos despejados. El portavoz adjunto de la EMET en Baleares, Jorge Rodríguez, ha explicado que este viernes se registrarán temperaturas máximas de entre 25 y 32 grados, valores que se mantendrán tanto el sábado como el domingo. Las temperaturas mínimas también permanecerán estables entre el viernes y el sábado, con valores de entre 11 y 16 grados, aunque el domingo podrían subir ligeramente hasta situarse entre los 12 y 16 grados. En cuanto al viento, se esperan brisas costeras suaves durante todo el fin de semana. El viernes y el sábado soplará flojo de componente este, mientras que el domingo tenderá a componente nordeste. Hasta aquí este boletín informativo. Recuerden que pueden seguir informados durante todo el fin de semana a través de nuestras redes sociales.

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Buenas noches. Aquí y ahora empieza A Medianoche. Muy buenas noches. Durante 120 minutos estaré contigo acompañándote. Un humilde servidor, Rafael Ramis. 120 minutos para el romanticismo musical en esta sintonía. Muy buenas noches y dediquemos un poco de tiempo a la música romántica.

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